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8: Llegó el principio del fin de semana, amigos de Industria Rock. Con mucha alegría tenemos que anunciar que hoy es viernes y tu cuerpo lo sabe. Tenemos un temazo atrás del otro para festejarlo y para terminar la semana de la mejor manera. Mi nombre es Federico Tula y comenzamos con Andrés Calamaro. Te quiero igual.

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Y seguimos escuchando grandes canciones en el aire de Industria Rock. Escuchábamos a Estelares junto a Jorge Serrano haciendo Ella Dijo. Y llega ahora David Lebón junto a Fabiana Cantilo en La Vereda del Sol.

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¡Qué temazo! Charly García, No voy en tren. Sonaba en el aire de Industria Rock, donde siempre te acompañamos con grandes canciones. Seguimos con Los Tipitos, Río.

0: Se nos terminó la semana, amigos. Hemos llegado hasta este momento con mucha alegría, con mucha emoción, porque de acá en más es descansar el fin de semana y disfrutar con familia, con amigos, con la pareja, con las mascotas. Y disfrutar, por supuesto, ante todo. Será hasta la próxima y chau chau.
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5: ¿Qué tal? ¿Cómo andan? Buen viernes para todos. Esto es Uno es Rock. Bati Batán elige las canciones, musicaliza este espacio de 60 minutos. Leandro es mi nombre. Divididos es la banda que elegimos para comenzar a transitar este

Alessandra y Conociendo Rusia se juntaban para reversionar Lunes por la Madrugada. Un tema que tiene mucha textura de teclados, mucho rock, mucho pop. Fue la canción que disparó prácticamente el disco de reversiones que armó Cachorro López. La hicieron hace un tiempo para otro proyecto y la combinación de Ale con Mateo sonó perfecta. Los teclados los hizo también Nava y, a diferencia de la original, tuvo que repetir algunas estrofas para que ambos canten por igual. Así contaba Cachorro López cómo fueron grabadas algunas de las canciones de este disco homenaje en las reversiones de los grandes del rock de estos tiempos. Nos quedamos con Gustavo Cerati, Artefacto.

0: Año 1988, Enanitos Verdes grababan Guitarras Blancas. Nosotros lo usamos así para cerrar los primeros 30 minutos.
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La grabación del disco Relax, uno de los más importantes del rock argentino, se llevó a cabo en los estudios Moebio, bajo la supervisión del ingeniero de sonido Mariano López. Aprovechando la tecnología de la época, Virus explotó al máximo las posibilidades de las baterías electrónicas y los teclados con el sistema MIDI, lo que les permitió incorporar diversos instrumentos digitales y así utilizar bases secuenciadas. 250 horas de grabación, una inversión de tiempo considerable para la época que permitió que la banda pueda experimentar con su sonido. Cada parte de la batería se grabó por separado, combinando la precisión de la tecnología con el toque personal de Mario Serra. Se presentó en vivo en el Teatro Astros, un diciembre del 84, donde la banda había mostrado así su renovado estilo. De ese disco sonaba Dame una señal, eran los Virus, y nos quedamos ahora con Babasónicos, Irresponsable.

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Zona Barrata Blanca, siendo el reino olvidado, amigos, llegamos al cierre de este Uno es Rock de viernes. Vamos a reencontrarnos nuevamente el lunes con más historias, con más canciones. Bati Batán musicalizó, Leandro, mi nombre, estuvimos con ustedes. Que tengan un muy buen fin de semana. Volvemos a escucharnos el próximo lunes. Abrazo grande, los dejamos con el flaco Luis Alberto Spinetta junto con los socios del desierto en esta obra del año 1997. Cheque. Chau, hasta el lunes.

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0: esta canción sonaba por el año 1990. Hoy, en nuestro Revolution Top Classic, está ocupando el puesto número 15. Ella es Mariah Carey. El amor lleva tiempo.
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0: ¿Qué canción esta, caramba? Puesto número 14. Para disfrutarla. Tiene una energía imperdible. Año 1985, Freddie Mercury.

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1: Puesto número 13. Maxi Priest, Close to You.

Puesto número 12. Ellos están ocupando el puesto número 12. Canción del año 1988. Pet Shop Boys, Domino Dance.

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1: Momento del mimito, la caricia, la miradita picarona que invita, ¿por qué no? Hay miradas que invitan y hay miradas en respuesta a esa mirada que acceden. Y después, ¡ay, caramba! Puesto número 11, canción del año 1988, Cheap Trick, The Frame.

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1: Canción del año 1988, ocupando el puesto número 9. Brick Astley, Together Forever.

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2: En el puesto número 8 nos encontramos con Sky Row, I Remember You.

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1: Puesto número 7. Polian, canción del año 1985. Cada vez que te vas.

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3: 1984, una canción sobre ajedrez conquistó el mundo. ¿Quién la cantaba? Un actor británico llamado Murray Head. ¿De qué trataba? De prostitutas, monjes y ajedrez. ¿Quién la escribió? Los creadores de ABBA, sí. Todo esto pasó y fue un éxito. La historia empieza con un musical Chess, un experimento extraño, creado por los genios detrás de ABBA junto al letrista de Jesus Christ Superstar. Querían contar la Guerra Fría a través de un campeonato de ajedrez, pero nadie apostaba por ello hasta que llegó la canción. One Night in Bangkok era parte del musical, una mezcla entre rap, sintetizadores, orquesta y letras cargadas de ironía, y necesitaban una voz principal. Querían a alguien que actuara, y así llamaron a Murray Head, un actor que apenas había cantado desde los años 70. Grabó la canción sin esperar nada, pero cuando salió, explotó. Fue número uno en Alemania, Suiza, Australia. Lo increíble es que Murray Head nunca más tuvo otro hit, pero esa única noche en Bangkok le dio la eternidad.
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6: Hay radio, hay buena vibra, hay sonrisas y hay una nueva conexión, mucho más que música en este especial fin de semana. Bienvenidos a quienes recién se suman a quedarse, porque no saben los artistas que tenemos hoy para ustedes en este especial fin de que trae ahora a J Balvin, a Amber Mark, a Steve Way, a Travis Barker, a esta canción que se llama Jump, que está buenísima, obviamente, tiene que ver con la Copa del Mundo, obviamente es una de las canciones de este mundial tan hermoso que vivimos, sentimos y disfrutamos. Vamos a Argentina todavía, ¿eh?

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1: Amigazos, seguimos adelante y nos metemos en el ámbito internacional. De la mano de Conexión llegamos a Taylor, elegido por Marty con su novio. Escuchando la radio, bueno, perfecto, besote para ambos. Llega Taylor Swift, llega The Fate of Ophelia.

Hay buena onda, hay buena vibra, hay química, hay radio, hay energía y hay interacción fundamental que se manden, amigos. 11 22 57 37 82. Por ahí aparecía recién Sabrina. Besos gigante para vos. Abrazo para Ángel, que dice presente escuchando la radio. Hola Lu, ¿cómo estás? Besote para vos también. Abrazo para Laura también, que dice presente escuchando la radio. Augusto Cayo, gran abrazo para vos también. Pablo dice presente escuchando la radio. Un abrazo gigante para a esta hora también para Gastón, que se sumaba con nosotros, al igual que Cristian. Bueno, mucha gente del otro lado. Flor también eligiendo su canción favorita en un toque cumplimos. Mientras escuchas a Kid Voodoo, esto es Me Mareo.

0: explico.
1: Excelentes canciones que siguen sonando en conexión, mucho más que música, generando ese vínculo de todos los días. Aparece ahora Litkila, Tiago PZK y la nena de Argentina, María Becerra. ¿Quién más? Está Duki también, pero esto no es todo, porque aparece Emilia, pero pará porque hay más gente. Porque tenemos a Roger King también. Me siento relatando un partido de fútbol, ¿viste? La tiene por la derecha Roger King, que se la pasa a Emilia, Emilia para Big One, Big One para Duki, María Becerra para Tiago PZK y está. Relataba el chabón, ¿viste? Ojo, ¿eh? Chicos, ¿por qué no sacamos un nuevo curro en la radio? Empezamos a relatar partidos en conexión. Si alguien me hace el aguante para comentar, estamos, chicos. Bueno, cuestión. Temazo con colaboración múltiple con los del espacio. ¿Te acordás de esta canción? Después se pudrió todo entre ellos, básicamente. Pero este temazo siempre está bueno escucharlo.

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3: Seguimos adelante, seguimos en vivo. No somos una simple suma, somos mucho más. Somos Conexión y seguimos junto a vos, presentándote las mejores canciones que puedas escuchar. Un playlist dinámico, un playlist apto para todo público, para toda generación. Cumplimos con todos. 11 22 57 37 82. Y te presentamos a esta hora a Rodríguez, Timbalea.

El cordobés Paulo Londra pasaba por la radio haciendo Sin Cadenas mientras tanto te presentamos a Fade. No está solo, se unió a Rema para hacer Boobaloo, canción que sigue marcando tendencia, que la conoces y que la escuchas en tu radio favorita.

Disfrutábamos recién de una presencia internacional de lujo, como me gusta definir a las canciones que son de afuera, del planeta, del mundo. Era John Summit junto a Inés haciendo Crystallized. Mientras, venimos para acá porque suena Roce Oficial, porque suena Paper, para bailar haciendo Inocente.

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2: Mucha gente a esta hora del otro lado. Marce, abrazo gigante para vos. ¿Cómo estás, Ángel? Dieguito dice presente escuchando la radio. ¿Cómo estás, Seba? Gracias por estar del otro lado. Susana también se sumaba con nosotros. Cris, abrazo gigante para vos. Escuchando también la radio a esta hora tenemos a Iván. Un placer acompañarte, Santi, también del otro lado. Abrazo para Martín. Hola, Tincho, ¿cómo estás?
3: Gracias.
2: Bueno, mucha gente que se va sumando del otro lado y vos no te podés quedar afuera. 11-22-57-37-82 con esta onda latina que te acompaña a esta hora de la mano de David Bisbal. Tengo roto el corazón.

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1: Linda canción que despedíamos del aire de Conexión. Hablando de Conexión, bienvenidos a este segmento estrella de todos los días que se llama Conexión DJ, donde tenemos a un artista grosso, pero está remixado por los mejores DJs del planeta que también son súper grosos. Llega Maluma, esto es Borrocassette, bueno, una de las canciones más conocidas de Maluma, remixado por Open Show este año, así que la canción marca tendencia, por supuesto.

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3: La radio con más onda, la radio con más energía, el programa que te acompaña generando un vínculo especial. Somos Conexión, mi nombre es Agustín y juntos seguimos escuchando canciones copadas, esas que vos elegís, esas que prepara la producción, algunas que otras que yo sugiero también porque soy parte de la produ acá con los chicos. Así que la pasamos fenomenal y nos unimos mutuamente de la mejor manera. Che, ¿sabés qué se viene? Se viene Juanes, un toque de energía latina. Esto se llama Hagamos Que. Si no conoces la canción, te recomiendo que subas el volumen porque es una muy linda canción de Juanes que nunca puede faltar en tu playlist, jamás.

Hola guachito, decía Hannah Fox, que se iba de la radio mientras le damos la bienvenida a Latin DJs. Esto es Tuta Rica. Amigos, amigas, sigan las canciones en conexión, vamos.

11-22-57-37-82. Abrazo gigante para Flor, que elegí algo de Lali. Perdedor Lali, que está a pleno con su River y me encanta. Bueno, qué lindo, ¿no? Poder llenar un estadio de River. Casi 90.000 personas van a verte, ¿sabes qué? Tranqui, ¿no? Tranquilo de Lali. Bueno, esto sigue, amigos, porque ella también ha llenado estadios, ha llenado teatros, lugares, ha recorrido el planeta entero con su música. Se trata de Emilia, que hace Novio Gangsta en tu radio favorita. Vamos.

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4: Siguen las canciones, genios de la vida. Llega el turno de presentarles a Mora, que hace Cómo has estado. Claro, es con la U, o sea, no es Cómo has estado. Nosotros decimos, ¿cómo estuviste? No, es Cómo has estado. Es como se debe hablar así, ¿no? ¿De dónde es Mora, chicos? Se habla así. O acá me hacen un chiste por Tolva, que no, chicos, mejor ni les digo. Mejor ni les digo el chiste que me hicieron por la cucaracha, por el auricular. Quédate en tu radio, quédate en conexión, mucho más que música.

Seguiva Psycho con Tito el Bambino, Dios los bendiga. Genios, continuamos, sí, con buenas canciones en tu radio favorita, haciendo conexión siempre, todos los días, generando y entablando un vínculo especial con vos. Llega el turno de Estoy a un vaso nomás, se trata de Views, que dice presente hasta ahora en medio de tus actividades.

Cantaba Zanelli Furtado, elegido por Mari, que le mandamos un besote gigante interactuando con nosotros a través del 11-22-57-37-82. Hay buena onda, hay buena vibra, hay química, hay radio. Y hay Luciano Pereira para ustedes, que dice presente para hacer si no es muy tarde. Encima, es una versión que está en vivo. ¿Y qué les digo siempre yo sobre las versiones en vivo? Que me encantan, son únicas.

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Hay buena onda, hay buena vibra, hay química, hay radio, hay canciones, hay tendencia, hay actitud. Estás vos, que sos protagonista como siempre, interactuando con Conexión a través del 11 22 57 37 82 y me encanta que así sea. Bueno, tenemos a De La Planta, tenemos a BM, tenemos a Alejo y Zac. Los tres colaboran con esta canción que se llama Discoteca, con Locura Mix, que también participa. O sea, son cuatro artistas distintos presentes y unidos en esta canción.

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1: La música de Benny Benassi, que estaba buenísima, que recién sonaba con mucha energía de la mano de Conexión en tu radio favorita. Hablando de energía, bienvenidos a Conexión DJ, el segmento de todos los días donde juntos escuchamos un artista conocido pero remixado por los mejores DJs del planeta. Y hoy tenemos a ella. Me encanta que suene Julieta Venegas con Lento. Sí, Lento se llama la canción de Juli Venegas, pero Ecu Sánchez activó este edit imperdible de la mano de Conexión DJ. Activamos bandeja, vamos.

las mejores canciones, los mejores artistas. Tu radio, tu compañía. Somos Conexión y seguimos adelante de la mano de grandes artistas que se van, obviamente, presentando. Y mi voz es quien tiene que comunicarte quién va a estar sonando en este preciso instante. Así que gracias por elegirnos. Suena Lauti Graham. Por supuesto que lo ubicás. Esto es Mayor que Yo.

0: encanta.
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¡Qué voz! Por favor, qué dulzura que transmite Yami Safrie, que se iba del aire. De conexión mucho más que música. Amigos, amigas, esto sigue, esto continúa. Hay buena onda, hay química, hay radio, hay energía. Hay todo lo bueno y positivo que te imagines, porque la radio misma genera eso, chicos. Dale, dale play a la siguiente canción porque llega a mí a la conga. Esto es el live que se llama Corazón Guerrero.

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2: Temazo que sonaba en tu radio favorita. Amigos, amigas, bienvenidos a una nueva jornada de Conexión DJ, este segmento especial y único de cada día donde juntos escuchamos un temón remixado por los mejores DJs del planeta. Hoy con Kazu. Kazu haciendo Otro Como Tú, canción que seguramente conoces, que marca tendencia, pero aparece Ale Reggaetón para activar este remix que quedó épico.

Amigos, ahí va Abraham Mateo haciendo Bora Bora, temazo, que decía presente en medio de tus actividades. 11 22 57 37 82 siguen interactuando con la radio, con conexión. Mientras suena Jessie Nick haciendo Y yo...

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1: Al igual que la semana anterior, Venus y Marte en Escorpio aseguran romances audaces y fogosos. Para Piscis, Escorpio y Cáncer, el amor les dispensará mil ternuras a Virgo, Tauro y Capricornio. Mientras tanto, seguimos siendo tu radio, el signo de la mejor música.
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1: Seguimos marcando tendencia y queremos interactuar con vos, por supuesto. 11 22 57 37 82 es el WhatsApp para que te sigas comunicando con nosotros. Mientras suena FMK y Emilia, Salgo a bailar, canción que nunca va a vencer y me encanta. Es uno de mis temas preferidos porque siempre me la sube.

0: Amigos, cantaban a los cafres recién haciendo viento. Vieron que esta época es mucho del viento. Como que aparece de la nada, viste, y decís, ¿qué onda? ¿Dónde salió ese rafagón? Bueno, suele pasar, suele ocurrir. Yo soy más team verano, chicos. Lo tengo que admitir, por eso esta época medio que a veces como que... me quedo adentro, me quedo en casa. Soy muy casero. Sí, soy muy casero. Vengo a la radio, por supuesto, pero soy muy casero. No sé si vos te identificás o sos todo lo contrario y amás el invierno. 11-22-57-37-82, casi rompo algo acá sin querer. Mientras suena Sebastián Yatra, esto es Energía Bacana.
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Amigos, continúan las mejores canciones dentro de la radio. Tenemos el honor de presentártela a ella, que es la protagonista del Mundial. Claro, quien hizo la canción del Mundial. Hablamos de Shakira, esto es, no la del Mundial, sino un tema propio que es Hips Don't Lie. Pero la unión junto a Wyclef Jean, que está buenísima.

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3: Amigos, esto es Conexión, siempre celebrando la música. Hablando de celebrar, así se llama la siguiente canción que tenemos para presentarte. ¿De quién? De Fonseca, ¿lo ubicás? Claro que sí. Tiene una voz muy dulce, una energía muy agradable y latina, por supuesto. Y ya dice presente en tu radio favorita.

De temazo en temazo, seguimos adelante en conexión mucho más que música, generando y entablando un vínculo con vos y llevándote a lugares únicos. Porque viste que la música te lleva a lugares, ¿no? Te lleva a personas, te lleva a momentos, te lleva la música. Nada mejor que la música, chicos. Y más en tu radio favorita, Deco, lo que yo amo.

0: Hay radio, hay energía, hay actitud, hay sonrisas, hay volúmenes que suben y está Marshmello para hacer el merengue. No está solo, por supuesto, colaboración épica junto a Manuel Turizo. ¿Vos qué onda? ¿Qué querés escuchar? Contame.
1: Vamos, listo. Salud, muchachos, por esa mujer.

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presencia internacional de lujo que recién se iba del aire, de conexión, mucho más que música, ese es nuestro eslogan. La música te lleva a lugares únicos y conexión también, por eso seguimos adelante con el placer de presentarte a un grosso, a un tipazo, a un tipo sencillo que le encanta dialogar con la gente, estar con los demás, que tuve el placer de conocerlo, por supuesto. Se trata de Manero, esto es La Peligrosa, canción para cantar a esta hora, vamos.

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2: Se iba Lorenzo, Keñel Suárez, atardecer, amigos, amigas, bienvenidos a Conexión DJ, el segmento especial de todos los días, donde obviamente un artista que la rompe toda es remixado por los mejores DJs del planeta, que también la rompen toda, por supuesto, Airbag. Yo sé que algunas veces me equivoco demasiado, claro, por mil noches, pero apareció Melodic House para activar un mix que marca tendencia y quedó así esta canción, disfrútala.

La radio transmite magia, alegría, felicidad, al igual que ella, que transmite todo lo que acabo de decir. Amigos, amigas, el placer de quedarse con Emilia en este preciso instante y esta canción que se llama GTA.

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1: Y hasta acá llegamos con Conexión, mucho más que música. El placer de haberte acompañado. Los espero el lunes para comenzar juntos una nueva semana. Sean felices.
0: Ponemos pausa, porque volvemos pronto. Así termina Conexión. Mucho más que música. Volvé para la próxima.

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8: ¿Qué estás haciendo en este fin de semana? Nosotros aquí ya dispuestos a compartir con vos esta hora con los mejores clásicos de todos los tiempos. Soy Lucas Matías Pereira y ya estás escuchando este tema del año 1979, que posteriormente fue la consagración de esta gran cantante, siempre vigente, la reina de la música disco. Estoy hablando de Donna Summer y este Bad Girls, que suena aquí en el comienzo de Clásicos Seleccionados Weekend.

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0: Lo que estabas escuchando en este fin de Clásicos Seleccionados Weekend, la Electrical Light Orchestra, ELO, con Confusion.
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tengo que ordenar esta confusión, tengo que estar libre para un nuevo amor, temazo del año 1984, de Relax, Virus, del cual quien te habla se proclama seguidor, fanático desde su primer álbum hasta el momento. Y ya que estamos en castellano escuchando rock argentino, seguimos con El Flaco, Luis Alberto Spinetta, Bajan.

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Uy, hace cuánto que no escuchaba este tema. F.R. David, I Surrender. Este emblemático, recordado tema del año 1985, fue escrito nada más ni nada menos que por Michael Jackson y Lionel Richie, fue producido por Quincy Jones y grabada por un grupo de músicos famosos formado especialmente para la ocasión, que se denominó USA for Africa. La grabación de la canción se realizó el 28 de enero de 1985 y los beneficios obtenidos por la canción fueron donados a una campaña humanitaria para intentar acabar con la tremenda hambruna de Etiopía. Entre los vocalistas destacados que vamos a escuchar ahora están Ray Charles, Lionel Richie, Diana Ross, Michael Jackson, Tina Turner, Billy Joel, Stevie Wonder, Cyndi Lauper, Bob Dylan, Bruce Springsteen. En la percusión se destaca un grande, el multifacético Phil Collins. Somos el mundo, lo que escuchas ahora en Clásicos Seleccionados Weekend.

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1: Llegó el momento que nos tenemos que despedir, y qué mejor que hacerlo con este tema de comienzos de la década del 90, junto al cantante estadounidense Lenny Kravitz. No se acaba hasta que se acaba. Ah, mira vos. Dejamos ahí en suspenso clásicos seleccionados y muy pronto estamos de vuelta. Lucas Matías Pereira, mi nombre. Un abrazo. Chao. Gracias.

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Muchos recordamos este tema como un gran hit de 1987, particularmente en el Perú. Pero te cuento que la magia se cocinó en Zurich, Suiza, a mediados de 1986, cuando esta banda sueca, Europe, decide grabar y lanzar su tercer álbum, The Final Countdown. Entró tímidamente un 20 de diciembre al Billboard en el puesto número 88, pero para marzo del 87 ya estaba en el Top 10 mundial, coronando una cuenta regresiva que hoy, 40 años después, sigue sonando con la misma potencia en nuestros platos. En verdad, un rescate histórico de En Vinilo. Hola, hola, ¿cómo estás? Espero que bien. Decidimos comenzar con la fuerza del buen rock, y que mejor con Europe, que es una de las bandas abanderadas de los 80s. Hoy déjame contarte que vamos a tener una playlist interesante, así que te invito a que te quedes con nosotros hasta el final del show. Estamos seguros que la vas a pasar muy bien. Mi nombre es Marcos Pérez Santibáñez, soy tu guía y anfitrión de esta nueva cita de En Vinilo al rescate de tu música. Y vamos a seguir con este recorrido retro con un tema que no conoce fecha de caducidad. Fíjate que a sus 70 años sigue recorriendo el mundo con sus grandes hits, el gran Billy Idol, rescatando para ti esta White Wedding, Bota Blanca.

La inconfundible voz de Debbie Harry, vocalista de la banda Blondie, recordándonos One Way or Another de una u otra forma, que está basada en un episodio real de la cantante frente a un acosador que la perseguía. Con este tema, Debbie logró convertir una situación difícil en un himno de poder, y hoy, casi 50 años después, sigue siendo infaltable en cualquier playlist de rock and roll. Con este vinilo de 1987, rescatábamos la esencia pura del New Wave newyorkino.

Mucha gente no sabe que Tainted Love, Amor Manchado es en realidad un cover. La versión original es de Gloria Jones de 1964, una joya del North Zone que pasó desapercibida en su época. El vocalista de Soft Cell, Mark Almond, solía escucharla en los clubes de soul antes que decidieran darle ese giro electrónico oscuro que la volvió eterna. En el Reino Unido fue el sencillo más vendido en 1981 y en los Estados Unidos estableció un récord en su momento al permanecer 43 semanas en el Billboard Hot 100.

0: ¿Sabías que Philo Oakes, vocalista de Human Leech, pensaba que esta canción era tan mala que no quería lanzarla como sencillo? Afortunadamente, su productor lo convenció y hoy es el himno definitivo de los sintetizadores. En este vinilo de 1981, rescatamos esa historia de amor y desencuentro que conquistó al mundo. Un clásico que no puede faltar en nuestra colección. Don't You Want Me.
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Tequila fue una banda fundamental para la música en español, formada en Madrid por dos argentinos, Ariel Rotti y Alejo Estivel, y tres españoles más. Fueron los encargados de inyectar la energía del rock de los 70s al estilo de los Rolling Stones o Chuck Berry en una España que estaba despertando hacia la libertad. Salta es el tema estrella de su cuarto y último álbum de estudio, titulado Confidencial, que fue lanzado en 1981. En vinilo recordamos el mayor éxito de Bruce Springsteen en las listas. Alcanzó el puesto número 2 en el Billboard Hot 100 y se mantuvo allí por varias semanas. Además, le valió su primer Grammy a la mejor interpretación vocal del rock masculina, Dancing in the Dark, en su versión Blaster Mix. Okay.

Déjame contarte que Juliet del recordado Robin Gibb es un caso fascinante de la radio peruana. Mientras en Lima pasaba casi desapercibida, en la Sierra Central del Perú fue una auténtica revolución. En ciudades como Huancayo, Cerro de Pasco y Huánuco, este tema no solamente fue el número uno, sino que se convirtió en el himno de casi todo el año 83, superando a grandes gigantes del pop mundial. Y esto se replicó a nivel de todo el planeta. En su paso por los Estados Unidos no tuvo un impacto esperado, sin embargo, en Europa fue la explosión absoluta. Fue número uno en Alemania, donde se mantuvo por 6 semanas consecutivas en el primer lugar, y qué decir de Italia, Suiza y Austria.

Es tu fin de semana en vinilo con las mejores canciones del rock and pop. ¿La recuerdas? ¿Cómo no? La banda británica Kaja Goo Goo, que el año de 1983, bajo la coproducción de Nick Rhodes, el tecladista de Duran Duran, y la voz del estrambótico Les Mis, logró cautivar a millones con este Too Shy, tan tímido.

En vinilo disfrutabas algo del Nothing Sound, esa mezcla de ska, pop y locura británica que esta banda Madness patentó en los 80s. No era solo música para bailar, ¿eh? Era una invitación a no tomarse la vida tan en serio, con un piano que parece sacado de una película antigua y unos vientos que los ponen a saltar de inmediato. Recordábamos aquí en vinilo Our House, tremendo hit de 1983. ¿Y qué tal año que hemos escogido, lleno de grandes éxitos como este que ya suena? ¿Lo recuerdas? Desde España se hacían llamar Los Burros y en 1983 los hicieron bailar una y otra vez con este tema que fue súper popular, sobre todo en los matinés bailables de fin de semana. Con ustedes, Los Burros y Huesos.

La verdad que esta canción I Run, Yo Corrí es una maravilla de la ingeniería de sonido de la época. Destaca por el uso del delay de la guitarra de Paul Reynolds, que crea esa atmósfera espacial y de eco que parece transportarnos a otra dimensión. Y por supuesto, es imposible hablar de esta canción sin mencionar el peinado de su cantante Mike Score. Curiosamente, te cuento que Score era peluquero antes de ser músico, así que ese look alado se convirtió en la imagen icónica del New Wave y ayudó a que el video fuera uno de los más rotados en la historia temprana de la gran cadena MTV. Eran los chicos de Flux Seagulls destacando una vez más en vinilo al rescate de tu música. En vinilo ahora vamos con algo del pop europeo, un ritmo envolvente, una atmósfera cargada de misterio y ese sonido alemán que conquistó nuestros rankings de punta a punta. Desde el corazón de los 80s, aquí está la reina del synth pop, Sandra Lauer, con su inolvidable In the Heat of the Night.

Déjame contarte que, aunque Ryan Paris es la cara y la voz de esta canción, el cerebro detrás de esta producción es el legendario Pierluigi Giambini. Él compuso y produjo el tema utilizando un arsenal de tecnología de vanguardia para la época. A pesar de ser una producción italiana y de hablar sobre la Dolce Vita, se grabó en inglés para asegurar su éxito internacional, algo que Ryan Paris manejó con mucha elegancia. La Dolce Vita fue un fenómeno global de 1983, alcanzando el número uno en casi toda Europa y gran parte de Iberoamérica, vendiendo más de 5 millones de copias. En el Reino Unido, algo muy difícil para un artista italiano, llegó al puesto número 5 en el ranking oficial. Vamos a ir a una pequeña pausa comercial y retornamos con la segunda parte de En Vinilo, al rescate de tu música.

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Déjame contarte que esta canción Manic Monday la escribió el Grand Prince el año de 1984 para un grupo Apollonia 6, pero finalmente decidió ofrecérsela a Susanna Hobbs, vocalista de The Bangles, después de quedar impresionado con el álbum debut de este grupo de chicas. Fue este tema que sacó a la banda de los clubes del rock alternativo de California y las lanzó al estrellato mundial, demostrando que un grupo de mujeres podía dominar las listas con instrumentos en mano y gran calidad compositiva. La canción alcanzó en 1986 el puesto número 2 en el Billboard Hot 100. 40 años después seguimos sintiéndola como nueva, pero a la vez perecedera de nuestras nostalgias. Amigas y amigos de la movida de fin de semana, ya estamos compartiendo esta segunda parte de En Vinilo al rescate de tu música. Nos quedamos contigo una hora más con lo mejor del rock and pop. Ya suena en el tornamesa del show el recordado Jeremy Stewart, quien había sido bailarín del famoso programa Soul Train y también corista de bandas como The Culture Club. En 1986 lanza este single que luego se convertiría en un one hit wonder. No tenemos que despojarnos de toda la ropa.

Recordando una de las buenas etapas del rock and pop, conocida como el Sophisticated Pop, que floreció allá por 1986 y finales de la década, fue un movimiento predominantemente británico que se alejó de la agresividad punk o la frialdad del synthpop más básico para buscar un sonido mucho más pulido, mucho más refinado y, como su nombre lo indica, sofisticado. Y eso era lo que transmitían grupos como Swing Up Sister, que el año de 1986 destacó con este Breakout. A mediados de los 80s, otro ritmo intentó apoderarse de la juventud y también venía desde Europa, el Eurobeat. Y una de sus propulsoras fueron indefectiblemente las Bananaramas. Este es su hit del año 1988, Love in the First Degree, Amor en Primer Grado.

Te cuento que esta canción es un himno de protesta contra el apartheid. Eddie Grant, con su gran estilo fusión, mezcló el reggae con el pop de sintetizadores para lanzar un grito de esperanza y justicia. De hecho, Gimme Hope Johanna fue prohibida por el gobierno sudafricano de la época, que solo aumentó su leyenda. El sencillo fue un éxito masivo en toda Europa y Latinoamérica, logró entrar al top 10 del Reino Unido y se convirtió en una de las canciones más vendidas de 1988 a nivel global. Y atención con esta historia. La canción que viene a continuación rompió todos los esquemas. Recuerdo haberla escuchado por primera vez en una emisora llamada Telestéreo, muy famosa en mi país por su formato de programación adulta contemporánea. Pero bueno, eso ya es otro cuento. Bueno, como te decía, la escuché como una primicia francesa, pero su ritmo nos llevó directo al corazón del Brasil y de Bolivia. En 1989 no hubo quien no intentara bailar este ritmo envolvente que hoy recuperamos con su historia completa. Con la voz de Loalba Brás y este acordeón legendario, aquí está Kaoma con Lambada.

Excelente adaptación musical de esta banda que apareció a inicios de los 90, The Subdragon, con un viejo tema de 1965 de los Rolling Stones, I'm Free. Ellos tomaron la estructura original y la transformaron completamente para los nuevos tiempos. Se convirtió en el éxito más grande de esta banda escocesa, alcanzando el top 5 en el Reino Unido allá por 1990. En vinilo ahora nos quedamos con este gran hit, que a la vez es un grito de justicia, Midnight Oil con Better Burning, Camas Ardientes.

Déjame contarte que Mujer Amante estuvo a punto de no ser grabada porque la banda Rata Blanca se sentía muy alejada de su sonido pesado. Menos mal que el instinto prevaleció, porque este tema del álbum Magos, Espadas y Rosas en 1990 cambió la historia del rock en nuestro idioma. A veces la música nos da sorpresas. Mother Talking pasó por los 80 con elegancia, pero fue en el 98 cuando el Perú estalló con ellos, especialmente en el sur y centro del país, donde hoy, décadas después, siguen siendo los reyes. Lo recordamos en vinilo con You Are My Heart, You Are My Soul.

Freddie Mercury lanzó este tema en 1985, pero fue en los 90s cuando, gracias al trabajo de DJs como Julian Raymond, se convirtió en un éxito mundial número uno. Y esta es la prueba de que la voz de Freddie es eterna y se adapta a cualquier época. En este vinilo rescatamos esa mezcla de libertad y ritmo que solo el gran Freddie podía entregarnos. Living on My Own, tremendo clásico en vinilo. Bien, chicas y chicos de la movida de fin de semana, espero que hayan pasado bien con esta playlist que generamos semana a semana con la única intención de que tu día sea más llevadero en las distintas actividades que cumples. Como siempre, agradeciendo tu compañía y a las estaciones amigas que nos permiten llegar hasta ustedes en cada rincón del planeta. Muchas gracias de todo corazón. Hoy nos vamos mirando hacia adelante porque en vinilo no solo vivimos de grandes recuerdos, sino también nos gusta descubrir el talento que está marcando el ritmo de hoy. Una canción envolvente con un sonido impecable y una voz que nos ha cautivado desde la primera escucha. Aquí tienen lo más reciente con proyección de un éxito total. Su nombre, Lola Blue, y esto se llama Herbit. Cuídate mucho. Hasta la próxima. Chao.

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0: Hola, hola gente, bienvenidos. Arrancamos una nueva emisión de Oí Mortales, el grito sagrado, puro rock argento. Vamos a estar por 2 horas juntos, vamos a vivir uno de los enfrentamientos más apasionantes de nuestra música, de nuestro rock argentino. Dos bandas que marcaron generaciones, estilos y formas de entender el rock argento. Por un lado, la elegancia, la innovación y el sonido internacional de Soda Stereo, la mística, poesía callejera y la convocatoria popular de Patricio Rey y sus Redonditos de Ricota. Esto no es una competencia, es una celebración de dos gigantes que hicieron historia. Así arranca Hoy Mortales, el grito sagrado, puro rock argento.
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Arrancamos con un folclore andino fusionando el rock y la visión artística de Gustavo Cerati. Un himno absoluto. Soda, cuando pase el

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1: Seguimos con una canción que está llena de poética, misterio y una melodía inolvidable. Los Redondos, Un poco de amor francés.

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1: Cerramos este primer bloque con una canción que tiene 100% energía ricotera en estado puro para cerrar este primer bloque. Los Redondos, Mi Perro Dinamita.
2: ¡Oh!

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6: Señores, seguimos avanzando con este especial de Oíd Mortales, el grito sagrado, puro rock argento. Arrancamos este segundo bloque, seguimos recorriendo las canciones que hicieron inmortales a estas dos bandas legendarias. Arrancamos este segundo bloque con uno de los signos más representativos del universo ricotero, Los Redondos, La Bestia Pop.

presentamos esta segunda canción de este segundo bloque, simplemente de esta manera: Buenos Aires convertida en poesía urbana, Soda haciendo En la ciudad de la furia.

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1: Seguimos con este especial de Soda Stereo versus Los Redondos, aquí en Oíd Mortales, el grito sagrado, ya lo saben. Tercer tema del segundo bloque, llega una canción que atravesó generaciones. Los Redondos, haciendo Blues de la Libertad.

Cuarto tema de este segundo bloque, el tema que consolidó el fenómeno Soda Stereo. ¿Qué le puede decir? Nada personal. Y así suena en Hoy Inmortales, el grito sagrado.

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Cerramos este segundo bloque con un clásico imprescindible de la etapa más sofisticada de Soda Stereo, Prófugos. Y así suena en Hoy Mortales, el grito sagrado, puro rock argento. ¡Ya volvemos!

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1: Arrancamos este tercer bloque, entramos en la segunda mitad del programa con clásicos que siguen emocionando al público argentino y latinoamericano. Arrancamos una canción argentina más universal de todos los tiempos, Soda, haciendo de música ligera.

Cuarto tema de este tercer bloque, ahora le toca a Los Redondos, haciendo un clásico de los recitales ricoteros. Motorcico, y así suena, escuchalo.

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1: Quinto tema de este tercer bloque, le toca nuevamente a Soda Stereo, esta vez uno de los primeros grandes éxitos de la banda. Juego de seducción, del año 1985, del álbum Nada Personal.

cerramos este tercer bloque, la sexta canción que le toca a Los Redondos, una letra inmortal, acompañada con una interpretación inolvidable. Los Redondos, todo un palo.

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Bueno, gente, llegamos al tramo final de este especial histórico. 6 canciones para cerrar este programa inolvidable. Arrancamos este cuarto y último bloque con un clásico que nunca pierde vigencia. Los Redondos, Nuestro Amo Juega al Esclavo.

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1: Tercer tema de este cuarto y último bloque, una de las canciones más populares del repertorio ricotero. Los Redondos, Vencedores, Vencidos.

0: cuarta canción de este cuarto y último bloque, donde hay emoción, sensibilidad en una obra maestra. Soda Stereo, haciendo T para tres.
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quinto tema de este cuarto y último bloque de Hoy Mortales, El Grito Sagrado. Ahora le toca a Los Redondos, en una canción que es una despedida cargada de mística y sentimiento. Mariposa Pontiac, Rock del País.

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1: Cerramos este cuarto y último bloque con la sexta canción, con un cierre perfecto para representar la última gran etapa de Soda Stereo. Señores, quiero decirles muchísimas gracias por hacernos el aguante siempre, nos siguen bancando.

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Queridos amigos y amigas, sean ustedes bienvenidos. Esto es Conexión 40. Este es el ranking de la radio. Este es el programa que durante 4 horas te presenta las 40 canciones más votadas, pedidas. En este primer capítulo del sexto mes del año, mis queridos. Sí, ya junio. Y el ranking de la radio que está a pleno, con muchos cambios. Esta historia cambia cada 7 días y nosotros tenemos el honor, el privilegio, el placer de estar acá para contártelo. Lucho RK, Sebastián Yatra, Belinda y Gente de Zona con Canción para Regresar. Tema que ocupa el puesto número 40. Y acá no solamente te presentamos las 40 canciones más votadas, sino también temas que pueden meterse en el ranking, posibles ingresos y canciones que formaron parte de este top 40. Ahora es momento de una que puede meterse siempre y cuando vos la pidas, la votes, la programes a través de @franco.merlo. Esa es mi cuenta en Instagram. Max Carra, Mau y Ricky, Viajemos en el Tiempo, capítulo 7. De ahí, La Boca.

Puesto número 39, Miley Cyrus, que tiene nueva estrella en el Paseo de la Fama en Hollywood. Lindsey Buckingham y Mick Fleetwood haciendo Secrets. Ahora parte del último disco del colombiano Juanes. Puesto número 38 para Hagamos Qué.

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Un hit tras otro, sigue sonando. El otoño 2026. Otoño rumbo al invierno, porque el 21 de junio ya estaremos dándole la bienvenida a la nueva estación. Conociendo Rusia hace películas de acción, la canción que ocupa el puesto número 37. El puesto 36, momento de canciones para cantar. Coti, Octubre.

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Marc Anthony se unió a nada más y nada menos que Wisin para hacer Que Me Quiera Más, canción que esta semana ocupa el puesto número 35. Top 40, Conexión 40. En el aire, ahora Lit Killa, Yamin Safdie y Beat One, que es el crossover 13, es uno de los temas que formó parte de este ranking. Esto es Ardor.

Hasta no presentarte el puesto número uno, esta historia, por suerte, no se termina. Puesto 34 para Rosalía junto a Yaritza y su esencia, esto es La Perla. Ahora, el adelanto, el anticipo de lo que ocurrirá en octubre, no para de agregar funciones en el Movistar Arena. Yo creo que el Movistar Arena, el hermosísimo estadio cubierto de la Ciudad Autónoma de Buenos Aires, en el barrio de Villa Crespo, al lado, de hecho es en el predio del Club Atlanta, del Bohemio, debe estar alquilado todas las noches. Todas las noches hay algo, es impresionante. Ahí están, amigos, puesto 33 para Superestrella.

Para que subas el volumen y para que activemos este momento del ranking, puesto número 32 para los Rosé junto a Abel Pintos. Se va Esperando por ti, porque aparece nuevamente Juanes, imitado por Fonseca. Se quedan con el puesto número 31 para esta canción que se llama Antes que el tiempo

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1: Bienvenidos a una nueva hora. Es Charlie Puth, hace Beat Yourself Up, la canción que esta semana ocupa el puesto número 30. La cantidad de hits que tenemos es impresionante. Ya te presentamos en la primera hora, en la primera de las cuatro horas que tenemos en total, desde el puesto número 40 al puesto número 31, ya se va al puesto número 30 y ya llega una canción que formó parte de este ranking. El colombiano Manuel Turizo haciendo Por un pendejo no se llora.
2: Otra

Los cafeteros, los berracos, los colombianos a pleno. Puesto número 29 para Vélez. Digo porque sonó Juanes, sonó Fonseca, sonó Manuel Turizo. Y puedo seguir, ¿eh? Y así puedo seguir. Sebastián Yatra también, ya lo tuvimos, es cierto. Bueno, no tiene sentido. Canción que esta semana ocupa el puesto número 29. Llega ahora el turno del puesto número 28. Es para Thiago PZK, esto es Domingo.

María Becerra, Jay Weller, esto es Romántica. Esta semana ocupando el puesto número 27. Si quieres saber qué suena, qué se escucha, cuáles son los hits del otoño, entonces estás en el lugar indicado. Puesto número 26 para los Tan Biónica y parte de El Regreso. Esto es Mil Días. Estaba

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Puesto número 25. Ajá.

De a poquito vamos llegando a la mitad de la tabla. Es el puesto número 25 para Taylor Swift y este hit mundial, Opalit. Ahora, una canción que si vos votás, pedís, programás a través de @franco.merlo, esa es mi cuenta en Instagram, la podés meter en el ranking. Omar Courts, Nengo Flow y Forever, Tugantel.

La Music Session 62/66. Bizarrap y J Balvin. Una más que clava el ángulo. El fortinero, el hincha de Vélez. El Gonza, el querido Bizarrap. Se va al puesto número 24. Llega al puesto 23. Fue un hit total durante el verano. Y por supuesto que sigue sonando en este otoño. Cada vez más cerca del invierno. Ryan Castro y Capo. La Villa.

Queridos amigos, amigas, suena lo último de Trueno, el pibe del barrio de La Boca, cada vez más internacional. Pero esto es Turrazo, puesto 22, ahora en el puesto número 21 y cerrando la primera parte del ranking, Olivia Rodrigo, Drop Dead.

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Bienvenidos y bienvenidas a la segunda y última parte. Ya te presentamos desde el puesto número 40 al puesto número 21 y con el puesto número 20, el que ocupa Maxi Espíndola haciendo Morning, estamos abriendo esta segunda y última parte. Ahora, Shakira y Cardi B.

0: Subile el volumen a Desahógate, la colaboración entre Dani Ocean y Ryan Castro, canción que esta semana ocupa el puesto número 19. Bele ya sonó, ya lo tuvimos, a Bele haciendo No Tiene Sentido, que esta semana ocupa el puesto número 29. Bueno, vuelve a aparecer, pero junto a nada más y nada menos que Shakira, porque ahora suena el puesto número 18 para Algo Tú.
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0: Manuel Turizo y Emilia, puesto número 17 de Conexión 40 para Cumbia Playera. Los colombianos adueñándose de la escena musical, porque en el puesto número 16 llega el legendario Carlos Vives para hacer Te Dedico.
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Amigos y amigas, la banda surcoreana de K-pop, los legendarios, ultra famosos y exitosos BTS hacen Swim, la canción que esta semana ocupa el puesto número 15. Ahora, Matías Bedés, Uriel Lozano y Hagámonos de Todo.

Qué bueno que Juanes aparezca una y otra vez. Ya lo tuvimos haciendo Hagamos Qué, la canción que esta semana ocupa el puesto número 38. También junto a Fonseca haciendo Antes que el tiempo se vaya, canción que ocupa esta semana el puesto número 31. Y vuelve a aparecer el queridísimo y talentoso Juanes junto a Rawayana con este Time Lapse de Sol, canción que ocupa el puesto número 14. Ahora, momento del puesto número 13 para Abel Pintos, Hielo al vino.

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¡Hey! Arrancamos, abrimos la cuarta y última hora y ya nos metemos de lleno en el Top 10. Los 10 temas más calientes del otoño. El puesto 10 para Luis Fonsi junto a Fade con Cambiaré. Ahora, Look Right Earth. Y esta versión me gusta de Yo No Me Quiero Casar. ¿Y usted?

0: I Just Might. Puesto 9, Bruno Mars en el Top 10 en este primer capítulo de junio para el ranking de la radio. Puesto 8, Diego Torres y el español Manuel Carrasco haciendo Vas a quedarte.
1: Puesto número 8.

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0: Anota una más de Manuel Turizo, puesto 7 para Te hacen falta dos. Manuel Turizo que sonó junto a Emilia haciendo Cumbia Playera, la canción que ocupa esta semana el puesto número 17. Lo tuvimos en otras oportunidades también, en otras canciones, a Manuel Turizo, por supuesto, que no para de meter hit tras hit. Ahora, Romeo Santos y Prince Royce, el puesto número 6, Dardos.
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0: Amigos y amigas, estamos haciendo Conexión 40, estamos abriendo la última media hora, el último bloque del ranking de la radio, con el puesto número 5, Alejandro Sanz y Yami Safdie, hacen Cuéntame. ¿Estás lista, Becky G? Ok, amigos, entonces le metemos con todo porque suena Becky G con Hablamos Mañana.
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Puesto número.

El puesto número 4 para los colombianos Morat, haciendo esta tremenda versión de un clásico. Tu cárcel. En el puesto número 3, la canción que supo ocupar el puesto número 1. Ricky Martin, Tini y Los Ángeles Azules. Vuelve. Puesto

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0: Dos.
1: Para Tini junto a Ulises Bueno y Dos Amantes. Gracias por elegirnos. Gracias por quedarse escuchando las 40 elegidas. Se termina Conexión 40, se termina el ranking de la radio. Yo soy Franco Merlo. El puesto número 1, el tema más votado de la semana para María Becerra. Jere Klein, Lucky Brown y X-Rox. Esto es Qué ganas de comerte.
0: Puesto número 1.

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5: Arranca el ranking Top 20. Una vez por semana te traemos los 20 grandes éxitos que suenan por este lado del planeta, actualizando lista cada 7 días. Soy Ulises. Iniciamos tu countdown.
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5: Esta semana en el puesto número 20, un ingreso para Conociendo Rusia y películas de acción. Tremendo ingreso en las 20 mejores. Bienvenidos.
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1: Puesto número 19.
2: En el puesto 19, otro ingreso. Llega Coti para presentar su Octubre.
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2: Puesto número 18.
3: Shakira, puesto 18, se mantiene igual que hace 7 días atrás con esta versión en vivo para Spotify, el aniversario de Keep Don't Lie.

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0: Puesto número 15.
1: Latina Forever en el puesto número 15 desciende 9 casilleros esta semana, el mayor descenso en lo que va hasta ahora de la lista. Karol G.

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4: 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Puesto número 14.
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7: Este es otro ingreso. Puesto 14 para Maluma y Kenny García haciendo 1+1.
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1: Puesto número 13.
2: ¿Querías más ingresos? Taylor Swift ingresa en la lista con Nopalite.

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0: Puesto número 10.
1: Abriendo el top 10, Aitana y Superestrella, puesto número 10, asciende una posición.
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2: Puesto número 9.
3: Rose, Abel Pintos, esperando por ti en el puesto número 9. Esta semana desciende un lugar.

0: Puesto número 8.
1: Quevedo, BLO, Beyond the Drums. Yo y tú en el puesto 8, avanzando 5.

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2: Puesto número 7.
3: María Becerra, Jay Wheeler y X-Ross, Romántica, puesto 7 de 7-2.

0: Puesto número 6.
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2: 3 semanas en el puesto número 1. De repente cae 5 casilleros. Puesto 6 para Tini haciendo 36 vidas.

0: 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Puesto número 5.
1: Abrimos el Top 5 mayor ascenso de la lista. 9 lugares para J Balvin y Bizarrap en esta Music Session. 66, 62, 66. Ok, puesto número 5.

0: puesto número 4.
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2: Cambiaré, Fade, Luis Fonsi, puesto 4, otro ascenso, 3 lugares arriba. Y un lugar en el podio. Ah, no, casi un lugar en el podio. Por favor,

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2: Puesto número 3.
3: Esto llega al podio. Puesto 3, Bruno Mars, I Just Might. Avanza escala 3.
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0: Puesto número 2. Capo
1: Ryan Castro, Gangsta. Un lugar avanzando del 3 al 2. Ryan Castro, Capo y Gangsta para la villa.

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7: Roxette estuvo a punto de no existir en Estados Unidos y su canción más famosa fue escrita para Navidad. Suecia, Per Gessle y Marie Fredriksson lanzan una balada llamada It Must Have Been Love, pero hay un problema, es navideña. Funciona en Suecia y luego desaparece. A finales de los años 80, Roxette intenta entrar al mercado americano. Fracasan, las discográficas dudan, parecen destinados a quedarse en Europa, hasta que algo inesperado ocurre. Un estudiante estadounidense lleva un disco de Roxette a una radio en Minneapolis. La canción escala sin promoción oficial. De pronto Estados Unidos empieza a escuchar a una banda que ni siquiera estaba planeando conquistar. En 1990, los productores de Pretty Woman necesitan una balada poderosa. Encuentran esa vieja canción navideña. Pero hay un detalle, no puede hablar de Navidad. La canción renace. Roxette pasa de ser una banda sueca a un fenómeno mundial. Si estas historias te inspiran, sígueme para más.
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Hola, hola, ¿qué tal amigos, amigas? ¿Cómo están? Me imagino que bien. Nosotros arrancando un nuevo fin de semana, claro. Edición de sábado, nosotros ya lo vivimos al rojo vivo en la radio más escuchada. ¡Arrancamos!

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marcamos la diferencia en cada fin de semana. Como siempre te decimos, comunícate con nosotros vía teléfono, vía WhatsApp, mensaje de texto, redes sociales, como vos quieras. Nosotros acá captamos todas las vías de comunicación para estar juntos, conectados como en cada fin de semana.

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¿Y qué tema que dejábamos atrás? Otro de los pedidos en el fin de semana. Marcando la diferencia, como siempre decimos, tenemos lo nuevo, los que se ven venir y también los clásicos, 80, 92.000, pero a su vez tenemos los que fueron número uno, claro, en diferentes rankings, el de la Billboard, el de la radio, pero en fin, marcaron un momento de éxito total y nosotros acá, en tu radio los tenemos también en Cool Hits. No perdemos el tiempo, continuamos.

viviendo y sintiendo una edición más de sábado con todo lo que vos querés escuchar. Siempre decimos el saludo para los camioneros, los tacheros, los remiseros, los colectiveros, obviamente, para la gente de la seguridad, la gente de emergencia, bomberos, para todos aquellos que se encuentran laburando, que no pueden comunicarse con nosotros, pero obviamente somos la compañía a través de la radio. El saludo grande para ustedes y, como siempre decimos, gracias por preferirnos. Continuamos.

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con tus temas, con esos temas que pedís, con los que obviamente querés escuchar. Nosotros continuamos en esta edición de fin de semana aquí en Cool Hit. Contanos qué estás haciendo, por dónde andás, qué tema querés escuchar o a quién se lo querés dedicar. Nosotros te lo agendamos, te lo pasamos acá en esta programación especial que tenemos cada fin de semana. Una conexión entre ustedes y nosotros en Cool Hit.

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viviendo y sintiendo una edición más de sábado con todo lo que vos querés escuchar. Siempre decimos el saludo para los camioneros, los tacheros, los remiseros, los colectiveros, obviamente, para la gente de la seguridad, la gente de emergencia, bomberos, para todos aquellos que se encuentran laburando, que no pueden comunicarse con nosotros, pero obviamente somos la compañía a través de la radio. El saludo grande para ustedes y, como siempre decimos, gracias por preferirnos. Continuamos.

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Y con tus temas, con esos temas que pedís, con los que obviamente querés escuchar, nosotros continuamos en esta edición de fin de semana aquí en Cool Hit. Contanos qué estás haciendo, por dónde andás, qué tema querés escuchar o a quién se lo querés dedicar. Nosotros te lo agendamos, te lo pasamos acá en esta programación especial que tenemos cada fin de semana. Una conexión entre ustedes y nosotros en Cool Hit.

Como siempre, al rojo vivo en una edición de sábado muy power. Obviamente, comenzamos nosotros a vivir y sentir lo que es el fin de semana. Pero acordate que esto comienza hoy y culmina mañana domingo. Nosotros saludamos a todos aquellos que van circulando por las principales arterias de la ciudad. Sí, en sintonía de la radio, obviamente. O por ahí estás, bueno, en la zona playa, zona plaza, escuchando la emisora. El saludo para vos también. Otro de los temas, claro, pedidos, acá los tenés.

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¿Y qué tema que dejábamos atrás? Otro solicitado por vos a través de mi radio social, Leo Locutor OK. Podés pedir el tema, se lo podés dedicar a alguien, nosotros por acá, obviamente te lo vamos a pasar. No perdemos el tiempo, continuamos con más éxitos en lo que suena, lo que se baila, lo que se escucha. Y como siempre decimos, los que se ven venir, suenan acá en Cool Hit.

Y así venimos transitando esta edición de sábado con tus pedidos, claro. Lo pedís y lo tenés. Acordate que, aparte de comunicarte conmigo a través de Instagram, podés comunicarte con la radio, WhatsApp, línea telefónica, o por ahí te venís a los estudios y solicitás la canción que querés, o la dejás y nosotros cuando venimos a hacer el programa, ya la agendamos. Chicos, pueden contarme qué están haciendo, así que ya saben, se comunican, nos cuentan por dónde andan. Bueno, ¿qué van a hacer hoy sábado? Y nosotros acá obviamente nos enteramos. Siempre y cuando estés con nosotros, en sintonía de La Más Escuchada.

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Adrenalina pura en el fin de semana en la radio número uno. Esto continúa mañana, no finaliza en un par de minutos. Continúa mañana domingo para cerrar el fin de semana al rojo vivo. Ahora continuamos.

y son tus pedidos lo que hacen que el programa perdure como siempre con los temas más escuchados. Y claro, porque vos lo pedís día tras día y nosotros acá en el fin de semana te complacemos. Dejábamos las solicitudes de lado y ahora continuamos con algo más de lo pedido. ¿Te parece?

aún queda música por difundir, música por escuchar, música por cantar y bailar. Así que no te muevas del dial, porque también luego que finaliza el programa, la programación de la radio continúa con excelentes voces que te acompañan, obviamente, y la excelente música que tiene la radio preparada para vos. Eso quiere decir que el fin de semana lo dejas clavadito acá en el dial con nosotros y con lo que se viene.

Y así venimos ingresando prácticamente en los instantes finales del programa. Comenzamos la curva del cierre de sábado, pero antes continuamos con buena música.

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y venimos transitando el programa y edición de sábado en la radio número 1 con todos tus temas. Claro, mañana tenemos clásicos, amigos, a prepararse. Mañana tenemos, bueno, bastante música nueva y también tenemos retros. Y cuando te decimos música nueva, hablamos de lo que es el año pasado, este año y por ahí un poquitito más atrás, pero en fin, lo que se baila y lo que se pide. Y cuando hablamos de clásicos, década de los 80, 90 y 2000. ¿Qué te parece? Ese va a ser el menú de mañana domingo, así que prepárate.

Y de esta forma, mis amigos, ha llegado el momento de ponerle el punto final al programa. Cerramos esta edición de sábado. Quien te hizo compañía, Leonardo Isleas. Mañana nos volvemos a escuchar en el mismo horario de siempre, pero en una edición de domingo para cerrar el weekend. Que pasen una excelente jornada y nos vamos con buena música.

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0: Hola, hola, bienvenidos, bienvenidos, ¿cómo les va? Así estamos comenzando una nueva semana en nuestro Revolution Top Classic. Vamos a estar paseando, deleitándonos con clásicos de los 80, con clásicos de los 90, con música que hizo historia. Mi nombre es Caro Montalbano, esto es Revolution Top Classic y este es el puesto número 20, canción del año 1993, Duran Duran, Mundo Ordinario.
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0: En el puesto número 19, canción del año 1992, MC Hammer, Adam's Groove.
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¡Qué buen clásico! ¡Qué linda canción esta! Ocupando el puesto número 18 esta semana. Canción del año 1989. Martica, Soldados de Juguete.

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2: Nos posicionamos ahora en el puesto número 17 para escuchar una canción del año 1990, Mariah Carey, Love Takes Time.

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1: Vamos ahora al puesto número 16 con una canción del año 1986. Ella es Madonna, Papa Don't Preach.

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1: A bailar ahora, a moverse un poco, a energizarse con este recuerdo. 1992 es el año. Para el puesto número 15, Technotronic, Move This.
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1: Estamos en el puesto número 14. Nos encontramos con Devo, canción del año 1980. White It.

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1: Canción del año 1991, posicionada en el puesto número 12, Angélica, Angel Baby.